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1: 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La temperatura en concierto.
2: En Santiago, 11 grados.
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3: 8:58 minutos.
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1: Concierto Agrado.
2: Concierto Agrado. La temperatura en Concierto.
3: En Santiago, 9 grados.
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2: 9:58 minutos.
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1: Concierto Agrado.
2: Concierto Agrado. La temperatura en concierto.
3: En Santiago, 8 grados.
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3: 11 de la noche.
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3: 12:04 minutos.
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2: 3, 2 minutos.
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2: 4 de la mañana.
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2: 5 de la mañana.
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2: 6 de la mañana.
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0: Con cierto agrado. La temperatura en concierto.
1: En Santiago, 4 grados.
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2: 6:59 minutos.
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1: 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La temperatura en concierto.
2: En Santiago, 3 grados.
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2: 7:59 minutos.
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1: Concierto agrado. La temperatura en concierto.
2: En Santiago, 3 grados.
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2: 8:59 minutos.
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1: ¿Quién no bailó al ritmo de Donna Summer en esas noches de concierto discoteca? Es imposible no rendirse ante ella y ante su encanto disco. Donna Summer es una reina madre del pop y la escuchamos en la casa concierto con Hot Stuff y I Feel Love. Este es el Día de la Madre del 88.5.

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1: 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La temperatura en concierto.
2: En Santiago, 7 grados.
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1: 9:58 minutos.
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4: Una voz como la de Nina Simone conmueve hasta el corazón más frío. Nos hace querer cambiar el mundo y por eso decimos que es una reina madre del pop, que llega a la casa concierto con Feeling Good y con una canción que es toda una sorpresa. I wish I knew how it would feel to be free. Es Nina Simone en el Día de la Madre de Radio Concierto. 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
1: Con cierto agrado. La temperatura en concierto.
2: En Santiago, 18 grados.
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2: 10:58 minutos.
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4: Si la música de Aretha Franklin toca hasta lo más profundo de tu alma, con su voz poderosa y ese espíritu gospel que te pone a cantar desde la primera nota, es porque ella es una reina madre del pop. Su corona está hecha de éxitos como Think y Chain of Fools, que escuchamos ahora en la Casa de las Grandes Canciones. Sigue disfrutando del Día de la Madre con las reinas madres del pop.

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1: Concierto agrado. La temperatura en concierto.
2: En Santiago, 20 grados.
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2: 11:59 minutos.
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6: Muy bienvenidos, soy Fran Jorquera y hoy en este domingo nos unimos a la celebración del Día de la Madre con nuestra Madre Superiora del 88.5. Iniciamos este viaje especial con canciones seleccionadas a pulso por humanos para volver a maravillarnos con el pasado y el presente del artista que nos dio vida con sus grandes éxitos. Abrimos con la rebeldía de Like a Virgin y la fuerza espiritual de Like a Prayer, dos piezas fundamentales que cimentaron su reinado. Celebramos a Madonna, nuestra reina madre del pop, en la 88.5.

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Estamos revisitando la discografía de una leyenda que nunca ha tenido miedo al cambio. Son décadas de hits donde Madonna ha demostrado ser la única dueña de su narrativa y su evolución sonora. Nos quedamos a esta hora con el misticismo electrónico de Frozen. Luego pasaremos al fenómeno cultural de Vogue y la energía de Jump. Es Madonna, reina madre del pop, en concierto.

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Seguimos este recorrido por el 88.5 por parte de las grandes canciones de la reina del pop. Madonna es energía pura, la misma de cada madre en la tierra. Y por eso la celebramos como nuestra reina madre del pop. Esa energía es la que se siente en la siguiente canción, Open Your Heart. Luego comprobaremos su capacidad para dominar las listas incluso décadas después de su debut, como lo hizo con 4 Minutes. En este domingo especial celebramos a Madonna, la madre de todas las reinas del pop.

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2: Concierto agrado.
1: Concierto agrado. La temperatura en concierto.
3: En Santiago, 23 grados.
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5: Estamos de regreso en este sincero homenaje a la madre de nuestro 88.5. Madonna ha sabido transitar desde la vulnerabilidad absoluta de una balada como Crazy for You hasta romper todos los tabúes con su etapa de erótica. Esa dualidad la que la mantiene como una figura inalcanzable en la historia de la música. Seguimos en Radio Concierto celebrándola con parte de su catálogo, el 88.5.

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De

Siempre es un placer volver a encontrarnos con estos clásicos de Madonna, la reina madre del pop, uno por uno. Ahora viajamos y recorremos el misterio rítmico de Secret hasta los colores ochenteros de Who's That Girl y Borderline, de su disco homónimo de 1984. Éxitos que nos dieron vida y que hoy, en el Día de la Madre, resuenan con más fuerza que nunca en concierto.

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Ya nos acercamos al final de este especial dedicado a la madre superiora del 88.5, Madonna. Nos ha enseñado que el pasado y el presente pueden convivir perfectamente en una discografía que siempre mira hacia adelante. Escuchamos ahora Nothing Really Matters del gran Ray of Light de 1998, y la letra de esta canción refleja la transformación personal de Madonna tras el nacimiento de su hija Lourdes. Entendemos a Madonna cuando se enfoca en cómo sus prioridades cambiaron hacia una visión menos egoísta de la vida. Y luego, en concierto, nos quedamos con un himno generacional, Music. En este domingo especial celebramos a Madonna, la madre de todas las reinas del pop.

Llegamos al cierre de nuestro especial con un estreno que une a dos generaciones de talento en la pista de baile, Bring Your Love. Se trata del primer single oficial de Confessions 2, el esperadísimo álbum que marca el regreso de Madonna a sus raíces electrónicas de la mano del productor Stuart Price. En esta ocasión, con Sabrina Carpenter, que debutaron sorpresivamente en el escenario de Coachella, Madonna nos entrega un himno de resiliencia y libertad personal cargado de house de los 90, rescatando además un sample magistral del clásico Good Life de Inner City. Una invitación directa a ignorar los juicios externos y dejarlo todo en la pista. Aquí está lo nuevo que la única reina madre del pop podría hacer, ¿no? Bring Your Love, un legado que sigue expandiéndose. Soy Fran Jorquera, gracias por haberme acompañado en este viaje especial por la vida y obra de la madre del pop, Madonna. Sigan disfrutando este domingo en la 88.5 y feliz día a todas las madres. 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
1: Una, 6 minutos.
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3: A Cyndi Lauper le han dicho que es revoltosa, que es rebelde y que es revolucionaria. Pero nosotros afirmamos y confirmamos que con esas tres R's es una reina madre del pop. Cyndi llega ahora con I Drove All Night y When You Were Mine. Estamos celebrando el Día de la Madre en la Casa Concierto.

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2: En Santiago, 26 grados.
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2: 2, 1 minuto.
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4: Siouxsie Sioux se impuso como una precursora de ese sonido oscuro que inyectaba poesía en el caos del post-punk. Frente a ella y frente a sus Banshees, todos somos súbditos porque Siouxsie es y va a ser siempre una reina madre del pop. Te dejamos con Kiss Them For Me y Christine, porque estamos celebrando el Día de la Madre en Radio Concierto.

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1: 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La temperatura en concierto.
2: En Santiago, 27 grados.
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2: 3:01.
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5: Todo sobre Tina Turner nos dice que es un ícono. Ella es la artista que siempre amó tomar riesgos y que nunca necesitó ayuda para imponer la voz. Obvio, porque es una reina madre del pop y ella hace las cosas a su modo. Así fue como nos presentó The Best y We Don't Need Another Hero, que escuchas ahora, el 88.5 y en todas sus frecuencias. Es el Día de la Madre en Radio Concierto.

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2: En Santiago, 29 grados.
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0: 4 de la tarde.
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3: Pat Benatar lideró la revolución del New Wave. Y una mujer que lidera es lo que nosotros llamamos una reina madre del pop. Seguimos celebrando el Día de la Madre junto a Pat Benatar. Esto es We Belong, seguida de Shadow of the Night, en la casa de las grandes canciones.

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1: 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La temperatura en concierto.
2: En Santiago, 28 grados.
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1: 5 de la tarde.
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2: En Santiago, 17 grados.
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1: 7 de la tarde.
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2: El verde monasterio será uno de los colores protagonistas de este 2026, destacando por ser vibrante sin perder elegancia. 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
4: Esther, con sus vestidos de lentejuelas, con su voz profunda y con sus letras románticas, la que nos invita a creer en el amor. Es lo que en la Casa Concierto llamamos una reina madre del pop. Esther viene a nosotros con dos de sus himnos, Believe, para bailar con orgullo, y I Got You Babe, para relajarnos con su voz cálida. Hoy y ayer son dos caras de Cher en el Día de la Madre del 88.5.

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2: En Santiago, 15 grados.
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2: 8 de la noche.
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3: 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Factores como el sol, el agua dura o el frío pueden dañar el pelo, afectando su color e hidratación. 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Una vez más, si cubres canas, y cada 6 a 8 semanas para mantener el corte. La clave es adaptar las visitas para mantener el cabello sano y cuidado.
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5: Esa vulnerabilidad que trasciende la voz de Dolores O'Riordan es la que nos inspira a escuchar los himnos de The Cranberries. Son casi cuentos de hada donde ella es la reina. Sí, la reina madre del pop. La recordamos hoy junto a Linger y Dreams. Y continuamos disfrutando del Día de la Madre en Radio Concierto, la casa de las grandes canciones y de las reinas madres del pop.